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1: La hora en Bésame es 7:25.
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1: La hora en Bésame, 7:43.
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1: La hora en Bésame, 8:23.
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1: La hora en Bésame, 8:38.
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La chica dorada del pop está en esta mañana con Bésame, la estación de radio de los enamorados. Estamos iniciando, ya hemos llegado a este viernes. Sí, señores, a las 6:04. Bienvenidos, toda su música favorita está disponible para disfrutar en un día como hoy, bastante especial. La mañana está muy agradable, un toquecito fría, pero eso no interesa. Cuando vamos con toda la actitud del mundo, vamos ahí en nuestro carro escuchando Bésame. Quizás estás en casa todavía, si ya estás en el tema de la parte laboral, que a veces muchas personas inician desde muy tempranito, pues bueno, te doy la bienvenida a través de Bésame y a través de los micrófonos de Bésame. Estoy para acompañarte en una mañana llena de información. ¿Qué ha pasado en nuestra ciudad? ¿Qué ha pasado en nuestra región del departamento del Cauca? Bueno, todo eso y mucho más te lo estamos contando en esta mañana con Bésame. Así que bueno, bienvenidos. ¿Quieren alguna canción para amenizar? Diría un amigo mío, para amenizar esta mañana. Bueno, para acompañar la mañana y cantar además. Menudo con ¿Dónde está tu amor? Buenos días, a las 6:05 escuchas Bésame.

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1: Bueno, ya se reportan a través de WhatsApp. Rosita, ¿cómo está? Buenos días. Para mí es un placer acompañarla en una mañana como hoy. Ella dice que va de camino al trabajo de una vez. 6:13, escuchas Bésame. El popurrí de Pandora que no puede faltar en una mañana de hoy para cantar.

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1: Cada 10 de julio, sí, un día como hoy, hoy es viernes, para todos los amantes de los animales, se cumple una fecha más del capibara. Es el animalito bien conocido a través de redes sociales y que ha sido bastante importante entre los niños. Sí, se le conoce como capibara, pero definitivamente es el chigüiro. Cada 10 de julio se celebra este día muy especial. ¿Desde cuándo le empezaron a llamar capibara al chigüiro? El roedor más grande del mundo, originario en Sudamérica, puede llegar hasta 1.3 metros de largo y pesar entre 35 y 66 kilogramos. A pesar de su tamaño, pues son muy conocidos por su naturaleza tranquila y sociable. Viven en grupos y a menudo cerca del agua porque les encanta darse los buenos chapuzones que se ha dado a través de las redes sociales. Son muy, muy tendencia. Y pasar el tiempo, pues, en el agua. Eso es lo que dice esta nota muy importante en el día especial. Día Internacional del Chigüiro, o más conocido como en las nuevas generaciones es el capibara. Pues, ¿desde cuándo se le empezó a llamar capibara o por qué el nombre del chigüiro? Pues hoy ese día especial, ese día es hoy. Bueno, aquí estamos con Bésame, te contamos en el Día Internacional del Capibara o el chigüiro es hoy. 6:19, Bésame, Richie Poviere con Será Porque Te Amo. Buenos días, con Bésame, hoy es viernes.

Canción perfecta para agradecer un día como hoy, en este 10 de julio. Hoy es viernes y es el privilegio de amar con Mijares y Lucero. Todo lo que hagas en el día de hoy, agradece por este nuevo día y adiós. Bueno, 6:26, cantamos canciones y Sin Bandera también hace parte de esta mañana. Avanzamos. 6:26, hoy es viernes. Con Bésame te enamora.

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1: Hay jornada, sí, en el día de hoy también, que tiene que ver mucho con la Copa Mundial 2026. Se juega a las 2 de la tarde España versus Bélgica, hoy viernes 10 de julio en el SoFi Stadium de Inglewood, donde obviamente pues ahí uno será un opcionado, un ganador y un perdedor. Teniendo en cuenta todo ello de la Copa Mundial, todo el resultado que dio Colombia también en cuanto a ese último partido, imagínense que ha sido una tendencia, una noticia que tiene que ver con la amenaza a un jugador de la selección Colombia, Hamilton Campaz. ¿Recuerdan ese, el muchacho que entra a los últimos minutos de ese gran encuentro y se pierde un gol? O sea, el jugador de la selección Colombia que recientemente ha recibido graves amenazas en la intimidación, que incluyó mensajes contra él, y además las personas intolerantes que se involucran con su hija menor de edad, luego de que errara esa clara opción de gol en la eliminación de la Copa Mundial frente a Suiza. Pues bueno, es situación de rechazo actual y de la violencia que está viviendo muchas de las regiones de nuestro país. Pues tras esos hechos, el futbolista decidió no regresar al país junto con el resto de la delegación para priorizar la seguridad de su núcleo familiar. A través de su cuenta oficial, lo hizo a través de sus redes sociales, registró las declaraciones de Campaz, quien pidió frenar el odio, recordando que ninguna pasión justifica el odio y vivir con miedo. Diversos colegas, obviamente jugadores, compañeros, periodistas deportivos han rechazado categóricamente las intimidaciones que se han dado por este jugador, y que bueno, muchas personas recordando como una tragedia que sucedió en el 94 con un deportista y que al final muere asesinado. Bueno, así que bueno, lanzan esas amenazas contra el jugador Hamilton Campaz y hay rechazo en todo el país por este tipo de cosas. Que la pasión no nos lleva a generar odio y que este tipo de cosas no vuelvan a pasar, como lo que sucedió en 1994 con un jugador de la selección Colombia que también erra como en ese partido y es acusado y además asesinado en la ciudad de Medellín. Bueno, estamos en la mañana con un Bésame 6:36. ¿Cómo llega el radicalismo a ser parte de un juego bonito en el mundo, ah?

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1: 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Luis Ángel, uno de los cantautores más importantes de la época, 70s, 80s, con Nadie Mejor Que Tú.

0: Ay, José Luis Perales en la mañana de hoy. Qué canción más bella, ¿saben? Qué canción más hermosa en la mañana. 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
0: Bueno, se va cerrando esta hora de canciones. En la mañana de hoy, 6:50 ya. Janet con Soy Rebelde y Estar a Menudo con Súbete a mi Moto. Qué buenos clásicos en el día de hoy. Ah, ustedes, quiero saludar a Fanny que está conectada con nosotros. Fanny, gracias. Quiero saludar a Santiago. Veo por aquí a Carmen Elisa también. Bueno, está Nilbert. Buenos días con Bésame.

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Iniciando esta nueva hora con Bésame en esta mañana donde te contamos las principales noticias, que eso será en instantes, pero las canciones que jamás pasarán de moda y que hacen parte de una mañana como hoy. Quiero saludar a Laura, que se ha conectado. Alejandro Fernández es su artista favorito de toda la vida y Me Dediqué a Perderte es una de esas canciones perfectas para cantar en una mañana ahí en su carro. Me alegra, me parece genial cuando me envían fotografías de su destino, de su trayecto, y que, bueno, los acompaño en esta mañana ahí a través de la radio en su carro. Escuchando Bésame, estamos iniciando una nueva hora, canciones que nunca pasarán de moda. Alejandro Lerner con Volver a Empezar. Bueno, aquí estamos con ustedes. Quiero saludar a Magnolia también, que se conecta. Veo a María, que se va conectando también. Aquí estamos acompañándote en una mañana de viernes. Es fin de semana con Bésame.

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1: Laura Pausini con Víveme en la mañana 7:12 con Bésame. Aquí estamos contigo acompañándote. Bueno, los voy saludando también, Marcos. Quiero saludar a Juan Manuel, también a Mario, que se conecta también ahí desde el Bésame Amarillito. Están escuchando Bésame.

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1: Las noticias de tecnología y todo lo que se da a nivel de la web, pues están aquí a través de Bésame en una presentación de Clinicel, porque Clinicel con sus 5 sedes tiene cosas importantes que contarles y obviamente los mejores productos del mercado aquí en la ciudad de Popayán. Pues bueno, hablándoles acerca de esos tips, tiene que ver mucho con el tema de las páginas falsas a través de su computador y que muchas veces muchos de los fanáticos del fútbol de la Copa Mundial 2026 han sufrido de estafa. Pues bueno, los delincuentes aprovechan la pasión, esa necesidad y emoción de los aficionados de conseguir entradas para los partidos o mercancía oficial de la Copa del Mundo. Pues bueno, eso ha dado pie a que en este 2026 las estafas a nivel de tecnología, bueno, de su celular, de la web, sean así, que ese número haya aumentado. Pues se realiza en Estados Unidos, Canadá y México. Desde el 11 de junio se viene presentando este tipo de cosas donde los ciberdelincuentes aprovechan la emoción y la euforia de los hinchas para estafarlos. En medio de esos sitios falsos que suplantan la página oficial de la FIFA, los delincuentes buscan engañar a los usuarios para robar información sensible de datos bancarios del aficionado. Y obviamente pues esto se ha reportado a nivel internacional, donde la compañía de ciberseguridad de SET fue la encargada de identificar algunas páginas falsas que replican casi totalmente el diseño de interfaz de la web oficial de la FIFA. O sea, acontece que la gente dice, no, necesito las entradas ya para estos cuartos de final de... Hagamos de cuenta que hoy se juega, por ejemplo, España. Hagamos de cuenta que hoy se va a jugar España y que usted dice, no, pues yo quiero entrar a este gran partido y quiero disfrutarme de este gran encuentro. Y ingresa a esta página y usted mucho dice, no, pues, o sea, las boletas están económicas. Ya empezando por ahí, de que las boletas están económicas, ya eso es un factor que define de que podría ser una estafa. Así que bueno, España-Bélgica en el día de hoy a las 2 de la tarde. Ese es el reporte que se ha hecho a nivel internacional, donde estos sitios fraudulentos se componen de muchos diseños igualitos interfaz de la FIFA. O sea, acontece que algunas de las recomendaciones es verificar la URL ahí en su PC. Verifique la URL. Evitar entrar a la página desde los anuncios o enlaces externos. A veces uno puede estar navegando por ahí en YouTube y que aparezca un enlace diciendo, hey, entradas económicas para ver España-Bélgica, por ejemplo. Entonces, bueno, de eso hay que desconfiar. O sea, las promociones que son muy atractivas a través de las redes sociales, a través de las diferentes plataformas, ya de primeras usted ya debería desconfiar. No utilizar la contraseña de otras cuentas y revisar la pasarela de pago antes de proporcionar la información bancaria es muy importante. O sea, cuando usted va a hacer esa transacción, hay que cerciorarse muchísimo acerca de ello. Por eso los tips tecnológicos y que usted debe abstenerse de las páginas web, revisar muy bien, están en esta mañana con Bésame. 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En el viernes fin de semana, que ese tipo de estafas, bueno, aplica también para todo tipo de producto, mi querida Laura. No simplemente para las entradas de la Copa Mundial FIFA 2026, no simplemente la gente han estafado por ahí por medio de las páginas web. Eso tiene que ver mucho con todos los productos o todos los servicios. 719 en Bésame.

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1: Avanzamos en la mañana de viernes. Sale el sol en la ciudad, 7:24. Marc Anthony con ahora, ¿quién? 7:24 en Bésame.

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Siempre me hacen como esta pregunta a veces que estoy por ahí con mis compañeros y me dicen, Diego, ¿qué se conecta primero, el cargador o se conecta primero la marranita? La marranita, dícese de ese dispositivo que va al toma de energía. ¿Qué se debe conectar primero, el celular o el cargador? Pues los expertos dicen que evitar daños de los equipos electrónicos por picos de energía, pues debería darse de esta manera. Pues muchas veces se ha generado la duda de que es qué se debe conectar primero a la hora de cargar el celular. ¿Se conecta primero el celular, el cargador o el cargador al enchufe de la energía? Esta pregunta se hace de forma para cargar muy rápido, dice mucha gente, sin tener algún daño en el equipo para evitar descargas de energía. Pero bueno, ¿cuáles son los riesgos eléctricos? La conexión desordenada puede dar lugar a chispas pequeñas cuando el cable entra en contacto con el móvil si el cargador ya está energizado. Este efecto provoca que el voltaje positivo y negativo en los conectores favorezca la oxidación y corrosión, especialmente de los ambientes húmedos o de polvo. Este riesgo está asociado a los picos de corriente. Si el cargador tiene un fallo o es de baja calidad, conectar primero el dispositivo puede exponerlo a sobrecargas repentinas. Entonces, ¿cuál sería el orden correcto para conectar los equipos? La secuencia recomendada por los expertos, me está dando una vuelta por acá en una página de tecnología, tiene que ver mucho sobre evitar las sobrecargas de energía en el equipo celular, es la siguiente. O sea, lo que hay que hacer primero es conectar. O sea, conecta primero su cargador a la toma de energía. Después enchufe el cable del celular y para desconectar, retirar primero el cable del celular y luego el cargador de la corriente. Ese sería como el paso a paso. Primero conecte el cargador a la energía, luego conecte el cable y luego conecte su celular. Y para desconectar sucesivamente. Así tal cual como hizo los primeros pasos. Pues bueno, las recomendaciones, sin importar el orden, se recomienda usar siempre cargadores originales y certificados. Eso es lo más importante también, ya que los genéricos pueden presentar fluctuaciones eléctricas más pronunciadas y aumentar el peligro de fallos, es lo que dicen los expertos. Y obvio, otro consejo muy importante es evitar dejar el cargador conectado a la corriente si no se utiliza. Es muy importante, los modelos modernos son seguros, un cargador viejo o dañado puede sobrecalentarse y suponer el riesgo necesario y innecesario ahí para su celular, para su equipo electrónico. Así que bueno, téngalo muy en cuenta. Se conecta primero el cargador a la energía. 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Con Bésame, 7:40, Maya con su niña bonita. Estamos en la mañana, te acompañamos a través de la radio, a través de www.besame.fm y nuestra app de Bésame Radio.

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1: Estás escuchando Bésame, te enamora, 7:45. Carlos Mata, vámonos al pasado con Déjame Intentar. Déjame.

Y aquí seguimos con Pésame en la Mañana. En este viernes y fin de semana te acompañamos Diego Chavaco, Yamilet Zúñiga, quien les habla. Y ustedes se me reportan a través del 312-891-0740. Canciones solicitadas, inolvidables también, que no pueden faltar en este viernes. Y aquí están a Gabriel, Simplemente Amigos.

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0: hora más con sus canciones favoritas en esta mañana de viernes. Ya son las 8:04, que no se le haga tarde. Saludito para los que están desde muy temprano también con nosotros, acompañándose con la buena música y en su trabajo, en la oficina, en su negocio. La gente que nos escucha también desde su vehículo. Bueno, un abrazo gigante. Gracias por estar siempre con nosotros, por reportarse y por estar siempre ahí. Luisa, mi querida Lu, un abracito muy especial. Desde muy temprano también, escuchando Bésame. María de Los Ángeles también, un abracito. Ya voy con las noticias de voz también en esta mañana. Gracias a todos los que se van reportando. Por ahora, canciones solicitadas y ya venimos con información también, las noticias más importantes del día para que usted esté muy bien informado. Ya son las 8:05.
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0: Como Bésame, Bésame, Te Enamora, ya son las 8:09 minutos, por aquí está con nosotros Lu en esta mañana. Mi Lu, hola, hola, buenos días.
1: Hola, mi Yami, hola, Diego, muy buenos días.
0: Buenos
1: por
0: días.
1: Aquí de nuevo incorporándome de nuevo a mis actividades diarias, y una de ellas es escuchar mi mejor emisora, que es Bésame.
0: Eso.
1: Y porfa, quisiera escuchar una canción de Miriam Hernández, Se Me Fue.
0: ¿Listo?
1: Y siempre escuchándole, mejor emisora de Popayán, que enamora a Cauca y Colombia. Bésame.
0: Eso, un abracito muy especial, mi Lu. Bueno, la canción que sonaba anteriormente en la anterior hora de Cani García es A la niña que fui. Así se llama esa canción, A la niña que fui. Son las 8:10 a.m, y aquí está tu canción favorita.

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1: ¿Qué pasa en la ciudad y el departamento del Cauca? La noticia más importante del día. 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Y es que precisamente las autoridades investigan el hurto de 3 camionetas oficiales de la Unidad Nacional de Protección en diferentes corredores viales del Cauca en el transcurso de una semana. Richard Vidal, nuestro periodista de Caracol, 98.1 FM, tienen esta mañana toda la información. Richard.
2: Los hechos delictivos fueron atribuidos a grupos armados ilegales que operan en la región. El caso más reciente se registró en el kilómetro 104 de la vía panamericana entre Remolinos y Mojarras de la localidad de Mercaderes, donde hombres armados interceptaron un automotor blindado y despojaron a los ocupantes de sus pertenencias. A este evento se suma el registrado en Santander de Quilichao, donde hurtaron un vehículo oficial, 2 pistolas, 2 chalecos balísticos y 3 teléfonos celulares a escoltas que venían de cumplir sus labores en Buenaventura. Las autoridades también evalúan un tercer reporte sobre el presunto hurto en un retén ilegal, al parecer del ELN, en el puente Valencia, en la vía que comunica Insacauca con La Plata Huila. Hasta el momento, la Unidad Nacional de Protección no ha emitido un pronunciamiento oficial sobre el incremento de estos casos en la zona.
1: Muchísimas gracias, Richard Vidal, en esta mañana con la información de lo que pasa en el departamento del Cauca. Sí. 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Son las 8:16.
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0: Aquí estamos con Bésame en esta mañana, saludando a nuestros oyentes, por supuesto, también, que siguen haciendo parte de nuestra programación. Un abracito para cada uno de ustedes. María de los Ángeles, qué gusto saludarte también en esta mañana. Buenos días.
1: Buenos días, Bésame. Hola. Reporte de sintonía desde el barrio Pomona. Un poco indispuesta, pero una mejor compañía de mi emisora favorita.
0: Muy bien.
1: Romántica. Por favor, me complacen con la canción Tu Carrón. Gracias,
0: feliz día. Gracias, Sate y María de Los Ángeles. Un abracito, que te recuperes pronto. Hoy se anda un virus tremendo. Hay que cuidarse muchísimo, mucha hidratación, por favor. Vayan al médico para que no estén con esos síntomas malucos. Dios mío, 9 de la mañana, 22. Aquí está Romeo Santos. Esta canción se llama Carmín.

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1: Avanzamos en esta mañana con Bésame, 8:34 minutos.
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0: Montaner y esa canción, Yo que te amé, se llama a las 8 de la mañana, 39 minutos, 8:39, avanzamos con tus canciones favoritas. Y quiero saludar también a nuestros oyentes que se reportan, nuestros fieles oyentes. Mi Clau, qué gusto saludarte en este viernes. Hola, hola.
1: Hola, mi Yami, feliz y bendecido viernes. Amén. Un abracito para ti, para mi Dieguito. Me encantaría escuchar Morena, como siempre, la que te enamora. Bésame.
0: Listo, mi reina, con mucho gusto, que esa es tu canción favorita en este viernes, son las 8:40 minutos. 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
1: Bueno, aquí estamos en la mañana de hoy a las 8 de la mañana, 48 minutos, en una presentación del Pollo Colombiano. 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
1: Así es, te presentamos las principales noticias en esta mañana a las 8:49. El especialista, el servicio informativo de Caracol Radio a nivel nacional, Popayán tiene, y nuestra región del departamento del Cauca tiene a nuestros periodistas también. ¿Qué pasó?
2: Que se apestó el especialista.
1: No, el periodismo en la mañana de hoy. Hoy es viernes, yo sí siento que es porque es viernes ya.
2: No, el viernes, los lunes, los martes siempre estamos dispuestos a contar las noticias, y también lunes, viernes o domingo, pues también estamos propensos a enfermarnos un poquito.
1: Ah, ok, bueno, ahí estamos en la mañana de hoy. ¿Cómo está Richard Vidal en el día de hoy?
2: Diego, afortunadamente muy bien en este viernes tan bonito del mes de julio, además porque hay puente festivo este.
1: Sí, no.
2: Parecía que no, pero sí.
1: No, es que la gente quería como hacer la denuncia ante el gobierno y que no fuera.
2: Que no quiere ver un... creo, ¿en serio?
1: ¿Quién será el que hizo esa demanda, no? Ante la corte, de todo lo relacionado a este día. Es que se conmemora el 9 de julio, que es la fecha de Nuestra Señora de Chiquinquirá, si no estoy mal.
2: Sí.
1: Y obviamente hay una ley que dice que si cae en mitad de semana, ese festivo quedaría para un lunes, por ejemplo.
2: Hay que prologarlo hasta el primer día después del fin de semana.
1: Exactamente, la ley Emiliani que llaman. Entonces, exacto. Bueno, aquí estamos en la mañana de hoy. ¿Qué ha pasado en el Cauca, Richard Vidal?
2: Diego, pues tenemos información muy importante que nos entregan las autoridades, la fuerza pública y las fuerzas militares. Contundentes golpes que están de alguna manera debilitando las capacidades delictivas de grupos armados al margen de la ley aquí en la región caucana. Vamos a contarles primero el caso de la Armada de Colombia, que capturó a 6 personas e incautó más de 10.000 galones de combustible de contrabando, Diego, afectando el componente logístico de las disidencias de las FARC para la fabricación de cocaína, que es uno de los eslabones con que estos grupos armados al margen de la ley financian sus acciones terroristas. En el procedimiento judicial, las unidades de la Brigada de Infantería de Marina número 4, primero se desarrolló este operativo en el río Limones, en el municipio de Guapi, donde ahí se inmovilizaron 2 embarcaciones que contenían los precursores. Las autoridades ahí interceptaron estas motonaves que transportaban 46 canecas con 2.530 galones de gasolina, uh-huh, y 30 cubitanques, les llaman las autoridades, con 7.920 galones de ACPM. Sobre este particular, pues la Armada Nacional confirmó que la tripulación no presentó la documentación de procedencia legal de estos hidrocarburos, que son los precursores para la fabricación de cocaína. Inteligencia Militar reportó que este combustible, Diego, estaba destinado a la estructura 30 Jonier Toro Arenas de las disidencias de las FARC, por lo que los detenidos quedaron a disposición de la autoridad competente. Y resaltaron además que con estas capturas y las incautaciones, pues se afecta el componente logístico para fabricar y traficar drogas, particularmente en el Pacífico caucano.
1: Así es, pues fue un duro golpe ahí a las disidencias y todo lo que se da en esta mañana. 8:52, hay una captura importante además de Richard Vidal.
2: Diego, el Ejército Nacional capturó alias Yorcín, quien es un cabecilla de un grupo delincuencial denominado Los Pumas, quien es señalado, además este delincuente, de articular diferentes acciones para las redes de apoyo de la estructura Jaime Martínez de las disidencias de las FARC, y además sería el responsable de varios homicidios de líderes sociales en el departamento del Cauca. Esta captura se registró en Santander de Quilichao, y según las autoridades, pues con la detención de Yorcín se esclarece el homicidio, por lo menos, del líder social Marvin Romero, un suceso violento que se registró en el 2025. El capturado además dijo registraba una trayectoria criminal de 8 años en el norte del departamento del Cauca y operaba principalmente en los municipios de Puerto Tejada, en Villarrica y en Santander de Clichao, coordinando acciones relacionadas con narcotráfico, extorsiones y pues estos homicidios selectivos que le estaba señalando. Además, el procesado, que quedó ya a disposición de la autoridad competente, según el informe de las autoridades, era una pieza clave en la articulación de las redes de apoyo rurales y urbanas para la estructura Jaime Martínez de las disidencias de las FARC. En esta operación, Diego, participaron las tropas de la Brigada 29, el Ejército y la Policía, y ejecutaron esta orden de captura por los delitos de homicidio agravado, tortura y porte ilegal de armas.
1: Así es, pues bueno, la mañana de hoy en una presentación del Pollo Colombiano, 8:53. Así como se dan estas capturas, Richard, también se da la entrega voluntaria de estos grupos, de algunos de los integrantes. ¿De quién se trata?
2: Así es, Diego. Recientemente el Ejército Nacional reportó que un integrante de la estructura, Carlos Patiño, de las disidencias de las FARC, se entregó voluntariamente a las tropas de la Tercera División en el Cañón del Micay, esto es en jurisdicción del municipio de Argelia, y además informaron que en lo corrido de este 2026, por lo menos 100 subversivos se sometieron a la justicia en la región caucana. El reciente, pues, es un hombre de 35 años que se entregó en el punto conocido como El Basurero, en el corregimiento del Plateado, municipio de Argelia, al sur de nuestra región. En este lugar, este sujeto manifestó que se fugó desde la vereda San Juan de Mechengue y que completaba más de 2 años al interior de la estructura armada ilegal, es decir, en la estructura Carlos Patiño, y cumplía funciones como miliciano en el corregimiento de Honduras. El sujeto fue conducido hasta las autoridades competentes para iniciar la ruta de sometimiento individual a la justicia, y de acuerdo con este reporte de las autoridades, la cifra de personas que integraban grupos armados al margen de la ley y que se desmovilizaron asciende a 115. Y las autoridades reconocieron de alguna manera que el trabajo que está realizando la Fuerza Aeroespacial en territorios como el Cañón del Micay, a través de perifoneos, invitando a estas personas a la legalidad, a que se desmovilicen, a que dejen de seguirle generando afectaciones a la población civil, pues están dando resultados, porque pues por lo menos ya 115 se han desmovilizado. Y recordemos que en el año inmediatamente anterior, dos de las figuras, digamos, representativas delincuenciales de la estructura Carlos Patiño se sometieron a la justicia. Estamos hablando de alias Kevin y de alias Giovanni, que se entregaron también en el sur del departamento del Cauca. Y lo que las fuerzas militares anuncian es que pues tienen la posibilidad de someterse a la justicia y obtener los beneficios que les ofrece el gobierno nacional, o de lo contrario, pues tendrían que someterse también a la justicia o a las acciones ofensivas que realizan las fuerzas militares y la policía.
1: Así es.
2: En los diferentes territorios del Cauca.
1: ¿Tiene algún beneficio de que este tipo de personas se entreguen? ¿Que confiesen algunos delitos?
2: Confiesen algunos delitos, pues pueden tener, de acuerdo a los delitos que hayan cometido, alguna reducción en las penas, pueden entregar información que también permita, no sé, recuperar a personas que se encuentren secuestradas por estos grupos armados al margen de la ley. Entonces sí, la justicia les ofrece algunos beneficios. Obviamente esto es un proceso un poco extenso, y las autoridades pues verificarán las acciones cometidas por estos delincuentes, las actividades que realizaban al interior de los grupos armados al margen de la ley, y pues por lo general ahí ese tipo de situaciones pueden solventarse y podrían tener disminución de penas. Y si no tienen, por ejemplo, alguna trayectoria ilegal considerable en materia de actos terroristas, pues también pueden someterse a procesos de resocialización inmediatos.
1: Así es, pues bueno, Richard Vidal, en la mañana de hoy, muchas gracias. Las noticias a través del 98.1 y a través de la página web.
2: Por supuesto, Diego, toda la información de Popayán y el Cauca usted las puede leer inmediatamente a través del portal de Caracol Radio, www.caracolradio.com.co, en el /ciudades/Popayán o /Cauca. Ahí están todas las noticias de nuestra

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1: Aquí estamos en la mañana de hoy. 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Mañana de viernes, ¿cuál es tu canción de viernes? Dímela, 312-891-0740 a través de WhatsApp, es nuestra línea directa en la mañana.

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1: Hola, hola, buen día. ¿Cómo estás, mi Yami? Siempre acá escuchándolos, aunque a veces no me reporto porque estoy ocupadita, pero todos los días los escucho. Muchísimas
2: Andrea.
1: Gracias.
2: Hola,
1: por alegrar
2: Andrea.
1: Nuestros días con esa buena música. Mi Yami, porfa, quisiera escuchar Bendita tu luz de Maná. Muchísimas gracias. Y siempre escuchando Bésame.
2: Colóquele ahí, Andrea, Bendita tu luz. Hágame el favor. Bueno, está por acá también. ¿Quién está por acá? Hola,
3: Dieguito, buenos días. Bendecido viernes para todos ustedes. Les mando un abrazo desde Cartagena, de India. Mi inolvidable para hoy es de Raúl Santi, Un amor en cada esquina.
2: Un amor en cada... Bueno, un saludito especial, Doris Martínez, desde la costa. Ah, qué rico, vacaciones, qué delicia, el sol, la playa, bueno, el mar, en este caso. Pues bueno, Andrea con Bendita tu luz y Doris Martínez, Una inolvidable, Bésame con Raúl Santi.

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1: A las 9 de la mañana, 20 minutos. ¿Qué está pasando en nuestra ciudad? Te lo contamos en esta mañana con Bésame. Yami, ¿qué sucede?
2: Bueno, en esta ciudad pasan muchas cosas, pero a nivel nacional también, ¿sabe? Y es que precisamente en las últimas semanas se ha hablado mucho del fenómeno del Niño y de sus posibles efectos sobre el sistema eléctrico del país. Y quiero expresarles de manera clara qué significa esto. El Niño es un fenómeno natural que puede traer menos lluvias durante varios meses. Y cuando llueve menos, pues también se disminuye el agua disponible en los embalses, que son la principal fuente para generar energía en Colombia. ¿Eso significa que habría racionamiento? Es lo que muchos se preguntan, pero aquí queremos decirles no. Vea, hoy no podemos afirmar que vaya a ocurrir. Lo que sí sabemos es que debemos prepararnos. Un escenario de racionamiento solo podría darse si coinciden varios factores al mismo tiempo, como una sequía prolongada, una alta demanda de energía y limitaciones en la capacidad de generación. Y por eso quiero contarles que el grupo EPM está actuando desde ahora. Ha mantenido los embalses en niveles superiores al promedio del sistema, fortaleciendo también nuestra capacidad de generación y trabaja de manera coordinada con el gobierno, los reguladores y el sector energético para anticipar cualquier escenario. También sigue avanzando para que proyectos estratégicos como Ituango aporten toda la confiabilidad que el país está necesitando. Y este es un momento para actuar con responsabilidad. Cada acción cuenta, vea, usar la energía de manera eficiente ayuda a proteger un recurso que es de todos. Y en EPM se continúa trabajando con planificación, con transparencia y compromiso para garantizar un servicio confiable para millones de colombianos. Esa es la noticia que tenemos a nivel nacional en esta mañana, mi Dieguito, para que todos ustedes estén muy bien enterados.
1: Así es, pues bueno, a las 9 de la mañana, 22 minutos.
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0: Ricardo Montaner haciendo parte de la música muy especial en la mañana de hoy a las 9:30. Recientemente una de las noticias tiene que ver con una demanda a una casa de disquera, que obviamente es uno de los gigantes musicales a nivel internacional, donde Montaner pide los derechos de las canciones, de sus primeros éxitos, sus primeros álbumes, y que él decía que en la década de los 90, a partir de la década de 1996 en adelante, él tenía sus derechos de las canciones, pero resulta que ahora no. Muchas de las regalías no le han llegado a Ricardo Montaner, lo que argumenta él, y por eso la demanda contra uno de los sellos disqueros más importantes a nivel mundial, de todos sus álbumes, de hecho, muchos de sus grandes éxitos en primera instancia.
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0: Aquí estamos en la mañana de hoy para darles las principales noticias, y es que comunidades que protestan por deficiencia en el servicio de energía en el norte del Cauca levantaron ese bloqueo en la vía panamericana que se ha prolongado por más de 5 horas entre Popayán y Cali tras alcanzar esos acuerdos preliminares. Le preguntamos a Richard Vidal acerca de esa noticia en nuestra región. Richard Vidal, del Sistema Informativo de Caracol Radio, en esta mañana.
2: Los manifestantes de consejos comunitarios y varias juntas de acción comunal habilitaron el paso en el corredor Santander de Quilichao, Cali, tras exigir soluciones a la compañía energética de Occidente por fallas recurrentes en el fluido eléctrico. Habitantes de sectores como San Antonio, San Jerónimo y zonas aledañas denunciaron pérdidas en pisciculturas y riesgos para más de 20 personas electrodependientes a oxígeno.
3: Hemos tenido afectaciones graves a piscicultura, personas que tienen gallineros, y lo más grave es que las personas que son oxígeno dependientes ya son fallecidas 2 personas. Entonces, por eso se tomó la determinación con estas comunidades del Consejo Comunitario Aires de Garrapatero y la Junta de Acción Comunal de bloquear la vía panamericana.
2: El Consejo Comunitario de Garrapatero y las Juntas de Acción Comunal condicionaron la apertura de la carretera a la estabilidad del servicio de energía y no descartan nuevas perturbaciones a la movilidad.
0: Este y más noticias a través de su página web www.caracol.com.co. Y el servicio informativo que está de nuestra parte local a las 11:30 de la mañana por 98.1 FM.
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0: Emanuel con este terco corazón. Está Ovidio Bermúdez. Veo a Andrés Cepeda también con Cali y el Dandy. Para ir cerrando esta hora de canciones.

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1: En Bésame ya son las 9.35 minutos.
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1: Y aquí estamos con Bésame, son las 9 de la mañana, 47 minutos, 9:47. Hablemos de salud. ¿Qué tenemos para el día de hoy en este viernes, Dieguito?
2: Bueno, definitivamente en Chile hay algo que está revolucionando todo lo que tiene que ver con la salud y cómo las mascotas llegan a ser parte de la salud. Ya se han escuchado historias de vida donde dice que una mascota llegó a salvar ese tema de estrés, de ansiedad o simplemente algún suceso bastante catastrófico emocionalmente en la vida de uno, y que esa mascota llegó a ser como esa mascota de compañía. Oh. Ya se han escuchado muchas historias, pero imagínense que en Chile hay una doctora que alivia el dolor crónico y es pionera además de la terapia en Chile con las mascotas. Vea, las mascotas tienen nombre, se llama Leia, Habana, Bimba y Bartolo. Los doctores.
1: Los doctores. Ah, sí. Ay, chévere esto. Y yo, según la raza que doy, creo que son Chih Tzu.
2: Sí, no sé. Usted que conoce.
1: Sí, son Chih Tzu.
2: Pasa, acontece que ellos van a los hospitales. Cada semana los perritos realizan una actividad distinta en función a las patologías y necesidades de los pacientes. Haga de cuenta que es la mejor compañía que usted puede tener cuando usted está en el hospital. Mm. Llevan su pañuelito, que obviamente los determina como los doctores. Ajá. Leia, Habana, Bimba y Bartolo son cuatro perros que cada semana visitan la unidad de manejo del dolor de un hospital de Santiago en Chile, como parte de una terapia pionera en Chile que busca mejorar la calidad de vida de los pacientes crónicos. Se estarán preguntando que cómo hacen parte de ello, o sea, qué pueden hacer unas mascotas para los dolores. Imagínense que los labradores, los dos son Shih Tzu, son dos labradores y dos Shih Tzu. Acompañaron cada semana en una sesión de fisioterapia más de una hora y media a un grupo de pacientes con dolores crónicos en sus músculos y huesos, y los perritos generan en nosotros las endorfinas. Vámonos a la parte científica. Ellos generan las endorfinas, generan en nosotros todo lo que es ansiedad o estrés que suelen gatillar ese dolor, pues disminuye. Ya está comprobado científicamente que ese grupito que estuvo como en esa hora y media de terapia con las mascotas lograron aliviar el dolor gracias a las mascotas.
1: Vea, pues es que esto muchas veces es mental, ¿no? O sea, es mental, digamos, si hay dolores que obviamente son los dolores de dolores, y usted así que se concentre todo lo que quiera, y dígamelo a mí, que sufrí con un dolor de cabeza casi una semana, uno dice, Dios mío, o sea, que se me quite, uno quiere pensar en todo, pero el dolor está
2: pero
1: ahí.
2: Pero usted está enfocada en el dolor.
1: Exacto, entonces cuando uno como que tiene una entretención o algo, o una distracción, por decirlo así, y más las mascotas, uno le dan como cierta tranquilidad, paz, se relaja, y esto tiene que ver mucho también con el tema, obviamente, de los dolores. Tratar de calmarlos un poco también.
2: Así es. Pues bueno, lo que dice la kinesióloga que estuvo en este caso, pues en esta función, dice que los beneficios cognitivos, que hace mucho trabajo de colores, de memorización, de atención, de agilidad y equilibrio, muchos de los pacientes se abren a esta terapia, no habían tenido ese contacto cercano con animales. No es el caso de Francisca Vier, paciente con artrosis que ambas rodillas, que siempre tuvo perros y caballos, pero bueno, los animales súper cariñosos es la mejor terapia, es lo que dice esta profesional. Hay mucha gente que aún no sabe que existe la terapia con perros.
1: Vea, pues.
2: Entonces, bueno, interesante, se lleva todas las miradas. Nació en el 2003 esta iniciativa en Chile y el entrenamiento con profesionales de perros a la asistencia. La organización de Vocalan, Confiar y ha seguido decenas de perros sirvan para esa función. Y los referentes en este caso son los que ya le mencioné, que son, ya le mencionó su nombre, Leia, Habana, Bimba y Bartolo. Búsquenlo ahí en las redes sociales, también. Los populares doctores.
1: Doctores, lindos. Y además, usted se imagina, o sea, tener esas mascotas en un hospital que es solo caos, ese ambiente vacío, ese ambiente de dolor, de solo como que tratar mentalmente de estar bien, sí, ¿sabe? En medio de un caos.
2: Es que entonces, con solo imaginarme lo que ingresen este tipo de mascotas, además de tiernas,
1: la
2: ingresen.
1: Ternura.
2: Sí, o sea, cambia como cierta percepción ahí, como que cambia el chip.
1: Exactamente. Entonces, vea, esto es chévere saberlo también y de admirarlo, obviamente, a través de redes sociales, la importancia que tiene que ver la salud también con sus mascotas. Entonces, qué bonito las personas que tienen también sus mascotas en casa y que los cuidan, que forman este cierto vínculo de mascota a ser humano, donde a veces cuando se deprimen las personas les ayuda muchísimo, ¿sabes? El tema de calmarlos, el tema de la ansiedad, de compañía. Yo los tengo porque vivo sola, la verdad. O sea, esos
2: por ejemplo,
1: son mi compañía y te distraen y te invitan también a veces, digamos, de que, ay, no, qué pereza, yo quiero acostarme. No, tienen una responsabilidad, salgamos al parque, entonces también lo sacan de la rutina, sí, muchas veces.
2: Indirectamente usted, por ejemplo, está haciendo lo suyo, o sea, uh-huh, está dándole como su espacio a sus mascotas, sacándolos al parque, pero usted eso está teniendo beneficio, exacto, en usted, que usted no se da cuenta.
1: En temas de salud, sí, muy importante para que así que cuiden a sus mascotas y de admirar a estas mascotas que son los doctores, me parece chistoso hasta el nombre también.
2: Sí, es que la iniciativa ha sido bastante interesante con los adiestradores de estas mascotas y bueno, en función de la salud.
1: Bueno, temas importantes de salud a nivel internacional, 953.

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Juan Fernando Velasco y esta canción se llama Déjame. Son las 10 de la mañana, 10 minutos. Escuchas Bésame, Bésame, te enamoré en este viernes, es fin de semana. Ustedes me programan su canción favorita ya mismo a través del 312-891-0740. Un feliz y bendecido viernes para cada uno de ustedes. Saludos por ahí, está la gente de Piendamó también. Saludos para Juan Carlos en Timbío, que me ha solicitado su canción favorita de viernes. Y es esta, la presenta Río Roma, Tú me cambiaste la vida. Son las 10:10 en esta mañana con Bésame.

inolvidable Bésame, te juro que te amo con los terrícolas. 10 de la mañana, 21 minutos, 10:21. 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
3: Somos Bésame, te enamoras, son las 10 de la mañana, 38 minutos. Avanzamos con sus canciones favoritas y saludito para Vanessa, que me ha solicitado esta canción de Enrique Bunbury. Se llama Aunque no sea conmigo, y ya viene también Los Enanitos Verdes en esta mañana con Amores Lejanos. 10:38.

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1: En Bésame avanzamos en esta mañana, ya son las 10:42 minutos.
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0: Enanitas Verdes y esta canción, Amores Lejanos. Sí, señor, avanzamos en esta mañana de viernes. 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

0: Aquí seguimos con Bésame, Bésame en esta mañana. 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

Bésame, Bésame, Te Enamora, las mejores canciones en esta mañana de viernes. Bueno, antes de continuar con las canciones solicitadas a través de nuestro WhatsApp, Bésame, tengo un servicio social muy importante y esto va para las personas que nos escuchan al sur del departamento del Cauca, un servicio social urgente, y es que precisamente en el día de ayer, en la vía que comunica a Mojarras con Mercaderes, fueron extraídas varias maletas de un bus afiliada a la empresa Transipiales. En una de ellas se encontraban medicamentos indispensables para un menor de edad que recientemente recibió un trasplante de hígado y acaba de salir del hospital. Si usted encontró estos medicamentos o los tiene en su poder, la familia pide de todo corazón que se haga este acto de solidaridad y se los devuelvan. La vida de un niño depende de este tratamiento, así que cualquier información sobre estas maletas, sobre todo de los medicamentos, que es lo más importante para acompañar, coordinar su entrega, por favor se puede comunicar al siguiente número de 304-605-9720. 304-605-9720. Se agradece profundamente todo su apoyo y solidaridad en este mensaje, en este servicio social que nos hacen llegar también a través de nuestro WhatsApp, donde se pide de manera urgente la devolución de esos medicamentos que fueron extraídos en una de las maletas en el día de ayer en el bus de Transipiales que tenía, que comunica a Mojarras con Mercaderes. En ese trayecto pues se perdieron esas maletas y entre ellos los medicamentos que son esenciales, indispensables para un menor que recientemente recibió un trasplante de hígado y acaba de salir del hospital. Así que si usted conoce esta situación, por favor, de esos medicamentos, el niño los necesita de manera urgente, la familia clama para que se los devuelvan y se pueden comunicar al 304-605-9720. Este es el servicio social también que nos hacen llegar nuestros oyentes. Ya son las 11 de la mañana, 9 minutos. Saludito para Milton, que me ha solicitado Es Inolvidable, de Roberto Carlos, con Cabo y Convexo. Saludito también para nuestra Jenny Salazar, que se reporta, me ha solicitado dos canciones. Marco Antonio Solís, por ahí viene también, y Dama de Rojo. Listo, un abracito muy especial para Jenny Salazar, también ahí en Pereira, escuchando Bésame en esta mañana. Ya son las 11:10.

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1: En Bésame 12 del mediodía, 5 minutos.
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0: Dos canciones de tu artista favorita suenan en este mediodía con el mini concierto Bésame. 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
1: Es un muy buen momento, 1:39 p.m.
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0: las canciones más importantes de Fonseca, digo por la participación de este invitado especial en esta letra así bastante profunda con Willy Colona.
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0: Estás en Bésame, te enamoro, hoy es viernes, te acompañamos ya.
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0: Te damos la hora en Bésame, 2:12 minutos.
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0: Aquí estamos, es tu tarde de viernes, mientras que le damos preámbulo a lo que será a las 3 de la tarde, un gran especial, como siempre cada viernes, pues vamos a tener muy buena información y tu música favorita de fin de semana. ¿Cuál es esa canción que tú dirías, voy escuchando Bésame y me encantaría que suene en la radio de mi carro? Házmela saber, 312-891-0740. Estoy para acompañarte ya mismo durante toda esta tarde.
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0: Tus canciones favoritas ya están aquí. Bienvenidos. Alejandro Sanz junto a Alicia Keys, una de las grandes uniones también en la música. La música en inglés, la música en español. Qué buena unión para continuar esta tarde. Looking for Paradise.

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0: Luis Miguel haciendo parte de la tarde de viernes. Es una versión que hace parte del año de 1987, Soy como quiero ser. Ahí venía incluida en ese álbum musical, uno de los mayores éxitos también de Luis Miguel. Pero esta canción tiene su versión original, llamada Cuando calienta el sol, pero del año de 1961, por los hermanos Rigual, Carlos y Mario Rigual, haciendo parte de esa versión, pues en primer lugar. Luego se consolida con la producción de ese nuevo álbum en el 87 con Luis Miguel, haciendo de que esa canción sea uno de los grandes éxitos de Luis Miguel también. Es que se conoce más la versión de Luis Miguel que la de los hermanos Rigual. Entonces, bueno, es la tarde con Bésame.
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0: Los protagonistas son ustedes pidiendo su canción favorita. ¿Quién está por aquí? Hola.
2: Buenas tardes, Bésame. Yo escucho Bésame 106.9. Soy Yané. Ya me encantaría escuchar Almohada de José José.
0: Ahí está, mi querida Janet. Pues bueno, vamos a complacer a mi querida Janet, pero también estamos en una presentación del protagonista del día, que es Colpensiones. ¿Tengo algo para contarles? 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
0: 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Vámonos al pasado, muy al pasado, en el año de 1978 con José José. Lo pasado, pasado, su álbum musical. Ahí está incluida esta canción llamada Almohada. Es la tarde con Bésame, hoy es viernes 2:27. Cantamos canciones en esta tarde soleada.

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1: Ahí estamos a través de las redes sociales, síganos como Bésame Popayán en las redes sociales, en TikTok, en Instagram. Yo estoy por ahí muy cerca de las redes sociales también como @ Diego SH10. Así me pueden seguir en Instagram y por ahí en TikTok también, pero más activo a través de Instagram. Bueno, 2:38 es la tarde con Bésame. Bienvenidos los que van llegando a la sintonía. ¿Qué ha pasado, mi querida Mónica? ¿Cómo está? Vamos a recordar un clásico, muy clásico de Budishari, de Bushedari, llamado Pásame la Botella. Esta canción era muy... Ay, no recuerdo si era a finales de colegio o inicios de la universidad, no recuerdo, pero es que uno se la cantaba cada fin de semana.

0: tema de desamor fue bueno, de como de desahogo también, lo que ha sucedido, que ha facturado bastante. Sí, definitivamente Shakira es Shakira. 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Te da la hora, 2:47.
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0: Bueno, vamos cerrando hora de canciones en la tarde de hoy, porque después de las 3 de la tarde vamos a tener especial de fin de semana y es la música retro. Eso será después de las 3 de la tarde. Por ahora, Mónica en Timbío me ha programado Elefante con Ángel. Se cierra esta hora de canciones con Bésame. Y

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0: Estás escuchando Bésame, te enamora, pero en el fin de semana estamos de especiales de la música retro. Ah, esta canción con Robert Miles, que definitivamente son canciones perfectas. Muchas de esa selección que tiene Guille Villaquirán, nuestro invitado especial en la tarde de viernes, se presta muchísimo para ir en el carro escuchando, Guille, por ejemplo. ¿Cómo está, Guille?
1: Y con esta temperatura, mucho mejor con esta temperatura. Pues así comenzamos esta emisión de hoy, viernes 10 de julio. Empezamos con el señor Shaggy, con Hexy Lady, la agrupación ABBA con Bole Bole Balls. Y por supuesto nos devolvemos a 1996, como usted dijo, el músico italiano Robert Miles con Fábula. Una tremenda canción que, como usted dice, es como para estar en el... No, yo en el carro no estaría ni por, con este calor, Dios mío. Yo estaría en una piscinita, mi querido Dieguito. Ay, qué rico. Aquí en la casa, aquí en la que usted está en su cabina con su aire acondicionado, yo estoy aquí en mi casa con toda la música, por supuesto, también editando una muy buena nota, que los que quieran ver noticias de actualidad, farándole, mucho más, numeral La Cúpula TV en nuestras redes sociales, ahí están. Hoy estoy pasando una nota muy muy bonita de belleza.
0: ¿Qué pasó? El desfile.
1: El desfile. Oye, recuerde que aquí es un evento como más privado, no, más que todo, el evento de Air Colombia 2026, que son unas 14 chicas de todo el departamento, de los departamentos de Colombia, 14 niñas que están participando.
0: Ah, nos visitaron.
1: Por mi tierra. Sí, señora, desde el martes están aquí, el sábado ya la final, ayer estuvo en Terraplaza el desfile en traje de baño, de modo que si quiere ver esas chicas tan espectaculares, ahí en La Cúpula, numeral La Cúpula TV.
0: Ay, qué chévere, qué chévere. Bueno, recordando a Robert Miles, que falleció a sus 47 años, la historia musical, por un cáncer. Uno de los productores y DJs importantes en el mundo de la música electrónica.
1: En el 95 sacó Children, en el 96 Power, y en el 1996, sí señor, sacó One on the One, 13 inéditas canciones que dejó Robin Miles con todos sus éxitos. Muy bien, por este DJ italiano, que pues, como te digo, dejó mucha, mucha música para la gente que le gusta el género electrónico.
0: Sí, definitivamente. ¿Sabe que yo conocí la canción de Children por el programa de los viernes, de 3 a 6?
1: Entonces, sí, sí.
0: Desde ahí yo dije, ¿quién es Robert Miles? Y definitivamente todas sus canciones son geniales.
1: Bueno. Bienvenido entonces toda la gente que está conectada. Hoy es viernes, tenemos puente, ¿no? Un puente nuevo que fin de semana.
0: Sí, el gobierno inicia desde un nuevo puente para este año 2026.
1: Hoy se celebra, si no estoy, el Día de la Virgen de Chiquinquirá.
0: Ayer se celebra.
1: Ayer.
0: Y entonces, obviamente y siempre se traslada al día lunes, mejor para no interrumpir la parte laboral, ha dicho el gobierno.
1: Bueno, es un nuevo puente que se inventaron este año. Bueno, güey, es rico pues para la gente que se puede ir de vacaciones, de puentecito sabrosito. Los que no seguimos trabajando, pero lo mejor aún, estamos ya conectados. Comienza La Cúpula y Bésame Retro para que ustedes se conecten a través de nuestro retro WhatsApp, nos pidan musiquita, nos digan qué le hace recordar esas canciones, así como mi amigo Dieguito Chavaco, que le gustó Children, que lo conoció a través de nuestra emisión. Pues todo esto y mucho más lo tienen hasta las 6 de la tarde. De modo que desde ya continuemos con buena música. Diego Chavaco, quienes habla Guille, los estaremos acompañando, y démosle paso al señor Cabas. Esa canción me encantaba cuando Cabas tenía sus éxitos con ese bombón espectacular. Después estaremos con la reina Queen, después estaremos con Milly Vanille y muchas canciones más para que se conecten, se dejen llevar. Bienvenidos, comienza La Cúpula Retro y Bésame.

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0: Bueno, saludito especial para Ari, que va escuchando Bésame ahí en su taxi, en Bésame Amarillito, escuchando Bésame. Mili Vanini, la revelación de los 80, Guille, parte de los 90.
1: El dúo alemán que engañó a todo el mundo. Usted sabe que esta canción que salió en el 89, en el 90, Girl Just, I Know It's True, chica, ¿sabes qué es verdad? Obtuvo tantas nominaciones, fue certificado seis veces platino por el RIA Transparency en el Billboard Top 200. No, además estuvo 41 semanas entre los 10 primeros del Billboard Top 200, 78 semanas en las listas generales. El álbum también fue certificado diamante en Canadá, lo que indica que, esos muchachos se hicieron
0: y ganaron de todo. Ganaron de todo, o sea.
1: Y a lo último, como decía un humorista de Sábado Feliz, me tumbaron.
0: Pero, ¿sabe qué? Oyentes de Bésame y Guille, me estaba leyendo una entrevista muy especial que le hicieron a Mili Vanini, bueno, los productores, pero ellos dijeron, pues bueno, ya se descubrió la mentira, ¿no? Pero bueno, vamos a sacar las verdaderas voces. Pero imagínese que no fue lo mismo.
1: No, nada, como le ocurre. Una cosa es tener la apariencia y otra cosa las voces, el timbre, el modo de ser. No, los manes sí, claro, los manes quisieron salir al estrellato como ellos. Inclusive, pues, uno de los, Fran Fabián, que fue el productor, le apostó, no, a ver, dije, bueno, pues de pronto. Pero no, una no. cosa es cantar y otra cosa es aparentar.
0: Sí, la apariencia.
1: Precisamente, sí. Les fue peor que si hubieran quedado callado mejor.
0: Así es.
1: Un fiasco completo. Sí. Bueno, pues música que encuentras aquí en el fin de semana. ¿Qué hay para hacer? Oiga, estamos con unas temperaturas impresionantes. Usted sabe que ayer registramos prácticamente 29 grados centígrados.
0: Sí.
1: Aquí en la ciudad. Y en Cali ni se diga, ¿no? Cali registró uno de los días más calientes que se ha vivido. Lo que corresponde por acá, por el suroccidente colombiano, porque la gente que está en el norte, por allá, por la costa, hágame el favor, esa gente estará sufriendo.
0: Casi a 40 grados, ¿sabe qué
1: hace? No, 40, 42 grados.
0: ¿Sabe que reportaban incendio por los lados de donde uno vuela las cometas? ¿Por el tablazo?
1: Por el tablazo, sí, señor. Sí, ahí donde estamos con la gente que se pone a jugar con candela, que es en un momentico, con los vientos. Eso pues coge fuerza. Me hizo recordar una vez cuando yo estaba pelado, yo creo, a ver si me recuerdo, yo tendría unos 14, 13 años, no sé, en la vereda González, lo que es la vereda González ahorita, pues, uh-huh. Eso era antes el ferrocarril.
0: Ah, ok.
1: Y el papá de un amigo tenía una finca arriba, en la Boca Toma, y la Boca Toma era un río que surtía precisamente de agua a la ciudad de Popayán.
0: Pues existe todavía ese puente, ¿no? Ve ese donde se almacenaba.
1: Sí, donde almacenada sí queda, porque la Boca Toma ya está tapada, inclusive ahorita es una vía que comunica por lugar. El caso que a nosotros nos fascinaba ir a conseguir, nosotros trabajábamos, jodíamos, conseguíamos neumáticos para ir a tirarnos en el río, en la Boca Toma, y era un trayecto de 15 minutos muy rico. Cierta vez, el papá de mi amigo estaba, ¿cómo se llama?, apodando, y nos dio por ayudarle, y mi amigo le dio por prender un poquitico la Oh Dios mío, no sé cómo, a qué hora llegó el cuerpo de bomberos, toda la gente de la vereda.
0: No, se incendió. Se prendió toda la vereda González.
1: Yo creo que a las 3 de la tarde empezamos con la gallina, y a las 7, a las 8 todavía estábamos pegados.
0: Sí.
1: ¿Cómo se llama? Extinguiendo. Uy, yo creo que una de mis anécdotas más terribles que he vivido.
0: Definitivamente.
1: En época de verano.
0: No, la gente dice, no, voy a quemar esta basurita,
1: no,
0: dice la gente.
1: No, solo peligroso. No, solo peligroso. Una chispita que salga con el viento y el pasto seco en un momentico se prende. De modo que mucho cuidado y lo que viene, porque apenas estamos comenzando esa temporada de verano y este fenómeno del famoso niño.
0: Así es, pues bueno, un servicio social a esta hora para continuar con toda la música. Imagínese, Guille, oyentes de Bésame, en el día de ayer la vía que comunica a Mojarras con Mercaderes, oyentes del sur de nuestro departamento, fueron extraídas varias maletas de un bus de Transipiales, imagínese. No sé qué sucede ahí, o sea, se bajaría alguien o no sé por qué razón se bajan estas maletas y en una de ellas se encontraban medicamentos que son indispensables para un menor que recientemente fue trasplantado de hígado y obviamente salió del hospital. Si usted encontró estos medicamentos o los tiene en su poder, pues las personas dicen, hey, le pedimos de corazón que haga un acto de solidaridad y devuelva sus medicamentos porque la vida del niño depende de ese tratamiento. Así que bueno, cualquier información para coordinar esa entrega se puede comunicar al 304-605-9720. Así que bueno, le agradecemos profundamente que si pueden brindar la información o simplemente hacer parte de la devolución de esos medicamentos, sería genial.
1: Espectacular, sí señor, usted tiene razón. De modo que ya sabe la gente pues que escuchó esto, que conozca eso, por favor comuníquese. Bueno, mi querido Diguito, vamos a ponerle, como usted decía, a los que van en el taxi con este solcito rico, pues vamos a colocarles más musiquita, más movida, una versión de Fórmula 6 con una pista de Eurodance y Trance que salió a finales de los 90, producida por el DJ Bizak. Aquí lo tenemos, exclusivo precisamente del fin de semana con la Cúpula Retro.
0: No se emocionen los que van conduciendo a esta hora.

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1: Así es, te damos la hora en esta tarde, 3:48 en Bésame.
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0: Esta versión está bastante interesante, Guille. Está bastante
1: es
0: interesante.
1: Es una muy buena versión hecha por 50 Cent y los chicos de Brother Luigi. Una muy buena canción adaptada a Modern Talking con el éxito del hip hop I'm Done Club de los 50 Cent. Pues muy bueno, un remix pegadizo donde mezclamos un poco el buen género clásico y un poquito el dance moderno. Aquí lo tenemos obviamente exclusivo del fin de semana y lo escuchas aquí en la cúpula retro, mi querido Dieguito.
0: Así es, bueno, quiero saludar a Luisa, va por ahí María Camila también escuchando Bésame, gracias por estar con nosotros en este viernes. Sí, los que apenas van llegando a la sintonía, bienvenidos. Por ahí quiero saludar a Gustavo que me decía, hey, no sabía que la Bésame, una Bésame del país, tocara este tipo de música en especiales de viernes. Sí, somos nosotros, Bésame Popayán, 106.9 FM, www.bésame.fm, especiales que ya llevan un par de años ya, Guille.
1: Cuatro añitos nomás vamos a cumplir ya, mi querido Diego, y haber empezado con estas tres horas de buena música, clásico, y por supuesto la recepción de los oyentes ha sido muy buena y por eso seguimos al aire.
0: Sí, muchas canciones saben que nunca pasarán de moda, yo siempre lo menciono, o sea, cuando usted es muy amante de Juan Gabriel, muy amante de Rocío Dúrcal, paralelamente estaba sonando Modern Talking, por ejemplo. Entonces,
1: bueno. Exacto, cada uno en su género musical.
0: Sí, así es. Bueno, recordamos bueno, todo este fin de semana.
1: De recordar, hablemos un poco de lo que pasó también. La música de reto también tuvo una gran pérdida con el fallecimiento del 8 de julio de la cantante Rainer Hopkins, conocida como Bonnie Tyler, esa cantante compositora británica apodada como la primera dama del rock. Se peleaba mucho con Tina Turner porque a Tina Turner le decían que era la reina del rock. Y a Bonnie Tyler pues le pusieron por su voz inconfundible, por su voz de ronca y áspera, la primera dama del rock, para que no se tuviera intervención con Tina Turner. Pues esta mujer es muy famosa, obviamente ha pasado por mucho tiempo, muchas canciones, no me cansaría de tantas canciones de esta mujer que ha sacado, pero yo creo que uno de sus grandes éxitos que la hizo notar fue como Total Eclipse o Up the Hair, una canción que marcó una muy buena balada y que por supuesto la identifica mucho a esta tremenda cantante que lastimosamente partió hace 2 días, sí, hace precisamente dos días. A sus 75 años en Faro, Portugal. Lastimosamente la icónica cantante murió por complicaciones de una grave enfermedad luego de haber sido sometida a una cirugía intestinal de emergencia. En el mes de abril ella entró al hospital, decía que tenía algo en el estómago, pues algo como un piquete, un punzón en el estómago, y creo que si no es mal, se les abre un huequito en el estómago y ahí va abriéndose más y se le fue complicando esta enfermedad.
0: Ay, eso tiene un nombre, Guille, ¿sabe? Eso tiene un nombre técnico, pero no recuerdo.
1: Sí, señor, algo así, pero esta es una enfermedad intestinal muy, muy, muy delicada. Sobre todo por la parte de infección, porque pues obviamente el estómago contiene una bolsa y dentro y cuando se revienta pues se sale todo.
0: No, pues imagínese todas las bacterias entrando por ahí.
1: Eso, lastimosamente, sufrió una perforación intestinal, que más o menos, en palabras castas, pues, porque ya las palabras médicas es diferente. Bueno, lastimosamente despedimos a esta mujer, y qué mejor escuchar esta tremenda canción, Eclipse Total del Corazón, de Bonnie Tyler, uno de sus éxitos, de tantos éxitos, de esta gran mujer que también parte en la música de los retro y los clásicos.
0: Sí, señor, quiero saludar a Javier. No, Javier, es que hay una versión en español, es que Javier me habla acerca de la versión en español. No, esa cantante es Lisette, estamos hablando de Bonnie Tyler, que es esta canción.

0: Nah, quiero saludar a María, que está por ahí conectada también. Bueno, María, muchas gracias por estar ahí con nosotros. Sí, definitivamente esta cantante pues ha fallecido el pasado 8. El pasado, sí, 8 de este mes, sí, de este mes de julio. Así que bueno, ahí estamos con ustedes en esta tarde recordando muy buenas canciones. Ustedes, ¿cómo están? Bienvenidos. Quiero saludar por acá a Carlos. Quiero saludar a Luz Day Solarte también. ¿De qué me habla Luz Day? ¿Qué está pasando por ahí, Luz Day? Cuéntemelo. Ah, ok, bueno. Bueno, ahí estamos. No, es que estoy... No. Esto se ha vuelto bastante loco, este... Bueno, quiero saludar a Mario, también conectado. También Mario, no, gracias, Mario. Está reportando desde el norte de la ciudad también. Bueno, ahí estamos con ustedes en la tarde de hoy. Hoy es viernes, especiales de viernes hasta las 6 de la tarde. Y tenemos cosas importantes que contarles, además de todo lo sucedido con la música. Y el 8 de julio falleció Bonnie Tyler.
1: Gary. Sí, señor, usted lo ha dicho. Apodada como la primera dama del rock, una voz espectacular, ronca, una voz como áspera y a la misma vez una agudeza. Muchas canciones, muchos éxitos deja esta tremenda mujer y pasa en su tumba.
0: Así es. No, estaba mirando el playlist de Bonnie Tyler y tiene muchas canciones, o sea, hay mucho repertorio.
1: Obvio. Muchas canciones que si la gente se pone a mirar y a escuchar, igual, son muchas canciones muy bonitas. Y como te digo, el toque de ella, que era esa voz ronca y áspera que le colocaba a cada canción.
0: Como propicia para el género, ¿no? Como tal.
1: Sí, señor.
0: Bueno, ahí estamos. Es tarde de viernes.
1: Bueno, esa canción que sigue me encanta. Esa canción que viene, todos la conocen obviamente por Santana, pero esta canción tiene una historia muy agradable. Se llama Oye, ¿cómo va? La catalogan como un danzón mambo, compuesto originalmente por el músico cubano Israel El Cachao López en el 57, en la orquesta de Antonio Arcaño y sus maravillas. Los que les gusta pues el tumbado de la música cubana, ahí sale esta canción. Luego fue pregrabada con arreglos y con otras letras nuevas por el músico Eric Tito Puente en el 62 con su timbal sonero, y pues lo popularizó Santana con su versión un poquito de rock psicodélico al estilo de la guitarra fantástica de Santana en 1970. Aquí la tenemos, se llama Oye, ¿cómo va de Santana? Y por supuesto, hace parte de esta tarde muy retro.

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0: Ay, qué buena canción, Big Mountain, en el fin de semana a las 4:35, Guille. No, hay muchas canciones de este fin de semana que van programando por ahí también, ya se las hago saber.
1: Ah, bueno, eso me parece muy bien a nuestros oyentes que están conectados con nosotros y que dicen, bueno, se les ocurrió esa canción. No, eso es, cuando uno escucha una canción, automáticamente a veces también se le
0: programa
1: otra. Y por eso estamos nosotros para complacerlos, nos escriben y con mucho gusto la estaremos programando en este resto de tarde. ¿Qué temperatura estamos, mi querido Dieguito, sabes?
0: Estamos, ya le menciono, estamos a 27 grados.
1: Sí, no, 27, hijo de madre, está rica esta tarde. Sí, claro que ya me armó un poquito el sol picantico, ya era, este sol ya es como de tipo atardecer,
0: sí,
1: muy
0: sí,
1: delicioso. Sí, sí, sí. Ay, para todos aquellos que ya se van de puente en el fin de semana, pues nosotros les ayudamos a arreglar esas maletas, a cerrar esa oficina, a apagar ese computador, y con mucho gusto pues los ayudamos con buena música. ¿Qué ha pasado un 10 de julio? Uy, esto sí es para los clásicos como esta persona que le está hablando, mi querido Dieguito. Nada menos que hoy se celebra el Día Mundial de Ultraman. Ultraman, Ultraman, a ver, es para usted como ¿Superman? Un Transformer. Como para un Transformer.
0: Ah, okay.
1: Ese era Ultraman, se celebra el día oficial, un 10 de julio, pues la fecha fue certificada por la Asociación Japonesa de Aniversarios en honor al 10 de julio del 66. O sea que, mire, es bastante clásica esa.
0: ¿Pero qué era, una película o una serie animada?
1: Era una serie animada de un personaje que volaba, que se transformaba, un tipo Transformer. Era un superhéroe gigante, obviamente, apareció por primera vez en la pantalla de televisión japonesa junto al estreno del primer episodio, una serie más o menos un 17 de julio del mismo año, del 66, y posteriormente siguieron capítulos que la cogió la cadena estadounidense y después la compró la programación de Colombia, donde la veíamos aquí. Ultraman sí era una especie de... Pues un yudoka, un karateka, pero grande, y tenía poderes, y era espectacular. Yo me acuerdo que peladito la veía, era sardinito, y enfrente de mi casa con los amigos había un lote donde estaban construyendo y hacían los montículos de tierra, y ahí era nuestro tarde para pasar. Y entonces nos quedamos Ultraman y hacíamos vueltas y vueltas, y llegábamos de tierra hasta que ya... Y hoy se celebra a los ochenteros, pues ese día, Día de Ultraman. Hoy también se celebra a los conocedores de la música, el Día Internacional de los Beatles.
0: Sí.
1: Porque el 16 de enero es el Día Internacional de los Beatles para los fans, ¿no? Que consideran que el Día Internacional fue el día que se encontraron en Cavern Club, lugar que se hicieron el debut John Lennon y Paul McCartney.
0: Así es.
1: Pero sin embargo, otro grueso de seguidores y más concentramente los británicos dicen que el Día de los Beatles es un día como hoy, donde se conocieron John Lennon y Paul McCartney. Bueno, y también un 10 de julio del 64 sale a la venta el tercer LP de los Beatles, Hard Day and Night, donde más o menos se vendieron más de 100.000 copias en un mismo día, escrito por Lennon y McCartney, en un mismo día, imagínese.
0: ¿Ah? No, y es que en esa época compraban los discos físicos.
1: Exacto, usted imagina vender 100.000 copias, o 100.000 personas que compraron ese disco un mismo día, salió a la venta en donde estaban ellos, pues, precisamente en Inglaterra. Bueno, un 10 de julio, pero el 72... nace Avine, quien una supermamacita, ícono, presentadora, empresaria, modelo. Le voy a dar una pista. Su primer comercial, o el comercial que la catapultó aquí en Colombia, hizo análisis o medio a una soda, a una gaseosa, a una cola, donde pasaba por una playa y ella estaba tan caliente la playa que ella iba a tirar la ropa pues para pisarla. Y cada que pasaba decía eso fue un comercial que, mejor dicho,
0: no,
1: ¿sabes quién lo hizo?
0: No,
1: sensual Sofía Margarita Vergara, esta barranquillera.
0: ¿Cuántos años cumple?
1: Nació en el 70. Nació un 10 de julio de 1972, mi querido Dieguito. Haga la cuenta, estamos en el 2026. Y quitémosle precisamente esa...
0: 54
1: años. Ya, por favor, está como quiere esa mujer, ¿ah?
0: No,
1: Sophie Vergara. Además de todo lo que ha ganado, 4 premios SAG, o sea, Sindicato de Actores, nominada al Globo de Oro en los Emmy y otras 7 veces en el mismo Sindicato de Actores. Además ganó otros 6 premios y fue nominada otras 15 veces. Mejor dicho, esa mujer está hecha.
0: No, definitivamente. Y además es que no le pasan los años, se ve muy bella.
1: No, esa mujer está espectacular. Y terminando un 69, un 10 de julio, pero el 69 se celebra el funeral de la muerte de Brian Jones, miembro de los Rolling Stones, músico espectacular que había sido encontrado muerto en su piscina un 3 de julio. Y ese mismo día, mire las cosas, pero el 65, Satisfaction, o Can't Get Out de los Rolling Stones, llega al número uno en Estados Unidos y se convierte en un éxito a nivel mundial. Wow. Bueno, nuestras efemérides, canciones, éxitos de lo que corresponde a nuestro género musical, que es la música retro. Mientras tanto, continuamos con más éxitos. Ya tenemos nuestra segunda emisión en esta hora y nos queda mucho tiempo, mucha música para que ustedes, nuestros oyentes, se conecten en el fin de semana con La Cúpula Retro y Bésame.

0: Estamos de fin de semana, Small Town Boy, haciendo parte de este viernes. Mi querida María Camila, así es el título de esta canción, Small Town Boy. De esa manera, en esta tarde, en una presentación del pollo colombiano, porque en Colombia, cuando hay algo que celebrar, hay pollo. 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
0: Es muy fácil llegar ahí. Tengan las principales noticias para disfrutarse todo lo que hay a través de las redes sociales. Por ejemplo, van a encontrarse con Margarita Ortega, se sometió una cirugía y compartiendo las consecuencias que le dejó. Sí, una de las presentadoras, actrices también bellas de nuestro país, la presentadora Margarita Ortega, recientemente se sometió a una cirugía por una serie de dolores que venía presentando desde hace varios años y obviamente a través de sus redes sociales compartió las consecuencias que le ha dejado esa cirugía. www.besame.fm, en una presentación de Terra Plaza Centro Comercial, ahí estamos todavía, seguimos viviendo la Copa Mundial FIFA 2026, preparando para lo que será este próximo fin de semana, 19 exactamente de julio, vamos a vivir la gran final. Pero por ahora estamos en cuartos. Por ahora se está jugando los cuartos de final. Mañana hay dos fechas importantes para esos cuartos de final. 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

0: ¿Qué será de la vida de Britney Spears por estos días?
1: Le comento. No, la niña se está recuperando, mi querido Dieguito.
0: Me parece genial, me parece muy bien.
1: Ya está retomando otra vez su manera musical, está tomando otra vez sus nuevas clases de canto. Obviamente, Britney se caracterizaba porque en sus coreografías era una mujer muy espontánea, muy dinámica, muy versátil,
0: muy
1: sexy. Muy sensual, era una mujer espectacular. Y está otra vez de nuevo, pues ha pasado por muchas cosas últimamente, ahora que es ya libre, ¿no? Porque recuerde que antes se tenía bajo la custodia de su padre. A propósito, usted toca el tema de Britney Spears, hay una serie sobre ella donde narran todo lo que pasa.
0: Desde que
1: comenzó muy jovencita. Es que esta chica comenzó prácticamente desde los 10 años a cantar, 11, 14 años ya estaba prácticamente saliendo a escenarios, y ya jovencita pues sacó estas tremendas canciones. Y por supuesto, usted sabe que la fama es algo impresionante de llevar.
0: Sí.
1: Y bueno, pasó por muchas causas, sobre todo cuando le tuvo la custodia de su padre, que le custodió prácticamente todo.
0: Sí.
1: Todo lo manejaba él.
0: Sabe que escuchando esos relatos y todo lo que se da en cuanto a ese tipo de crónicas de Britney, o sea, cómo nosotros como papás nos dañamos la vida de nuestros hijos,
1: sí,
0: ¿no?
1: Señor.
0: Como en la niñez y adolescencia.
1: Protegerlas y se pasan de la raya. Pues esta chica, de verdad, que sufre bastante bajo la custodia de su padre.
0: O simplemente nosotros hemos tenido como sueños y queremos que nuestros hijos cumplan esos sueños. Y es algo loco.
1: Es tener cuando una persona, cuando por lo general el padre, sueños que no logró.
0: Exacto.
1: Quiere que los hijos lo logren y lastimosamente no, truncan la vida de sus hijos. Pues le recomiendo esta serie de Britney Spears, espectacular esa mujer, para que vean todo lo que pasó esta mujer, que pues a veces la gente la catalogaba porque no, pues como quedó Britney después de ser la princesita del pop, pero no, ¿para qué? Sufrió mucho y ahorita está saliendo muy adelante esta mujer, y de pronto nos va a dar sorpresas con sus nuevos álbumes. Vamos a ver qué pasa.
0: Sí.
1: Así como esta canción, Baby One More Time, Bebe Una Vez Más, 1999, sacó este álbum, de su álbum Baby One More Time, precisamente esa canción, la sensual Britney, que hoy también nos hace recordar muy buenos éxitos y muy buenas canciones.
0: Década de los 90, además. Bueno, aquí estamos en esta tarde de viernes, estamos iniciando una nueva hora.
1: Y no hemos hablado de fútbol, ¿no? ¿Cómo le fue a usted con esa pérdida de nuestro mundial?
0: No, a mí me da igual. A mí
1: yo no soy tampoco fanático, pero obviamente estamos haciendo fuerza a nuestra selección. ¿Y ahora por quién va? Pues que tocará, que será.
0: No, pues,
1: hay muchos que por Francia, otros que por Argentina.
0: No, siento que Argentina, no sé, por ejemplo, yo estaba en el partido de Argentina cuando estaba contra Egipto y yo decía que ganara Egipto, o sea, iba ganando, pero definitivamente Argentina tiene su casta de fútbol ganadora y no.
1: Sí, sí.
0: Hace un momento España se clasificó también. Esa semifinal será España-Francia.
1: Imagínese. España-Francia, sí, señor. España-Francia, eso será el 14 de julio, ¿cierto?
0: Sí,
1: mañana
0: sí.
1: ¿Juega qué? Mañana juega Argentina-Suiza.
0: Mañana.
1: Suiza que nos sacó.
0: Noruega-Inglaterra.
1: Entonces, y ya el 14 se verá quién juega, a ver los dos que ganen estaban pasando. ¿Cuándo termina eso? Dentro de 8 días, si no estoy mal,
0: sí,
1: el 19.
0: El 19
1: de julio
0: será la gran final.
1: En Nueva York, ahí terminará la Copa y si acabará esa fiebre de fútbol.
0: Sí,
1: bueno,
0: sí,
1: muchas
0: sí.
1: cosas han dejado, y a todos aquellos que siguen adictos al fútbol, pues muy bien por todos ellos. Bueno, mientras tanto, los que somos adictos a los clásicos, lo voy a dejar con una muy buena canción. Vamos con los chicos del New York City Boy, en una muy buena. Hoy he traído muchas versiones dance,
0: sí,
1: convertidas para que la gente disfruta y se las pachangue al estilo de la cúpula retro, y por supuesto, bésame en este fin de semana.

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0: ¿Sabes que esa canción, Guille, desde que escuché el video meme, bueno, ese meme, yo no he podido superar ese meme con esa canción?
1: Estamos conectados, mi querido Dieguito. Algunos coloquialmente dirán, o son Reebok o son Nike. Nosotros decimos que es el ritmo de la noche, The River on the Night, una de las canciones más coloquiales de Eurodance de Corona, una canción que salió en 1993 en un formato de vinilo, en formato de CD, con una duración de 4 minutos con 20 segundos. Canción que obviamente no puede faltar en una tarde muy retro. ¿Así de usted? ¿Qué usted qué le gusta? ¿Los Nike o los Reebok?
0: Los Nike, me gusta más Nike.
1: Ah, bueno, los Nike. Yo utilizaba mucho Reebok en la época de la bota de los 80. Bueno, mi querido Dieguito, con esta canción estamos llegando prácticamente al final de nuestra programación. Por supuesto, continúan más éxitos, pero como siempre agradeciendo a nuestros oyentes que durante estos 4 años nos han seguido a través de viernes de 3 a 6 de la tarde y que nos van a seguir, por supuesto, porque si Dios lo permite, tendremos muchas canciones más para recordar, para tardear aquí en estas tardes retro al estilo de Bésame y La Cúpula.
0: Sí, es un tardeo muy chévere de ida al pasado, donde allá nos quedamos contando muchas. Usted tiene muchas historias, Guille, ¿no? Hay que hacerse un programa especial donde montemos el contenido allá a través de nuestras redes.
1: Bueno, usted lo ha dicho, mi querido Guito. Mientras tanto, dejemos a todos nuestros oyentes que sigan conectados con nosotros. El próximo viernes, si Dios lo permite, estaremos con más música. Yo soy Guille y les digo que, como siempre, recuerden que todo tiempo pasado, sí, señores, fue mejor. Viene Maná, viene Christian Waters, viene Cindy Lauper, Los Prisioneros, Dan Tuki y mucho más. Feliz tarde. Y recuerden, el retro, los 80, lo mejor.

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1: 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Son las 5:46.
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0: 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Estabas escuchando Bésame, estamos en una presentación de Tu Éxito también, porque este fin de semana, porque estamos de Mega Prima todavía, que ustedes tienen esa oportunidad de disfrutarse todo lo relacionado a lo que les tiene en Tu Éxito más cercano, ¿verdad? Bueno, estamos ahí, quiero saludar a María también, gracias María por estar con nosotros. Bueno, ha sido un placer acompañarla en el día de hoy, va ahí en su carro escuchando Bésame, y es que esa prima llegó para estrenar, y bueno, hay que tener la oportunidad de tener esos grandes descuentos con la Mega Prima de Carulla Éxito y Superinter. 35% de descuento pagando con tu tarjeta Éxito o 25% con otro medio de pago en Muchacho y Molina de Res. 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
1: La hora en Bésame 6:43.
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